0: Rosa.
1: Atento, Rosa. Atento, control de acceso.
2: Copiando, Gina, copiando.

0: emocionante, impresionante, fabuloso.
1: ¡Oh, viste! De acá va a salir agua.
2: ¡Papá, no!
3: Esto es lo que hay a este lado, ¿eh? Más arena.
1: Se les recalca que el primer cuadro es para la gente ariqueña. Si son turistas, tienen que llenar el recuadro de arriba y el de abajo donde dice solo turista.
2: Atento. Este es un lugar muy bonito, con la posta, por eso la gente se para a sacarse fotos, ¿ves? El guardián de la América, pero por eso también es peligroso por la caída de rocas.
1: No puedo verme. Es oscuro.
4: Yo sí quiero subir a la escuela.
2: Adelante.
5: Muy amable, gracias.

0: ¿Cómo estuvo? Te la ganaste, ¿eh?
1: Sí.
0: Te pasaste. ¿Cuántas fueron?
1: Dos. No, las puedo agarrar muy inside, pero igual se hizo algo. Estaba enroscando harto, eso sí. Había que agarrarla más de contracacho que casi como muy outside.
0: La gata es inteligente, la gata se da cuenta que puede, porque se ha desarrollado, que puede y que puede ser campeón del mundo. Ahí viene Lolita. Dale, dale, dale, dale, dale. Arriba. Arriba, rema, rema, rema. Saltó mucho la ola.
1: Falta puro soltarte nomás en esta ola, cara, estoy asustado. Estoy tensa corriendo.
2: Y la primera como que la sentí un poquito más.
1: Sí,
2: pero la otra iba más amplia.
1: Pero tienes que relajarte más porque si no te vaya a trancar siempre.
2: Pero igual estuvieron buenas la ola, ¿o no?

0: ذاك في بنا ديكاسو la rica empanada. Café, empanada de queso, rica la empanada.
1: Empanada venezolana, rojo luca.
2: Vamos, patana, la heroica ciudad de Tana, nos vamos.
3: Ya
2: se va el bus. Cuatro luquitas nos vamos. Cuatro luquitas se va el bus.
0: Atagna, bus, Atagna.
4: Dale, bus, Atagna, bus, Atagna.
0: Bus para Atagna, bus para Atagna. Atagna, Atagna, bus.
5: Atagna City, Atagna City.
2: Patana, amigo bus, venimos patana. Ya sí, estamos saliendo patana, bus. Ya me voy. Documentos. ¿Quién viaja por aquí? Por acá, señora bus. Bodega. No, la otra bodega, por la otra bodeguita.
6: No me lo vas a aplastar.
7: ¿Qué se llama?
6: ¿De celular?
7: ¿No es celular?
4: Sí.
6: ¿No es celular?
0: Ya te lo vas a cerrar, porque no quiero.
4: Ya, vamos.
0: Suba. Después yo no voy a ver asiento.
4: Ya, sube, no, está en el último asiento, ya está listo.
0: Vamos, bus.
7: Mi mochila y el maletín, esta vez la roba se da al centro.
8: La Paz, La Paz, Bolivia. Buen día. Pase. Buen día. Ya sale La Paz, Bolivia. La Paz. La Paz. La Paz.
9: Y a esta hora, 8:38, nos vamos al interior del
10: centro central de información. Nosotros venimos al 25, 26.
9: Sí, estamos haciendo un recorrido. A ver, vaya.
3: maestro.
11: Tiene que tener un documento peruano vigente.
12: Sí, peruano tiene de ahí.
11: Ahí está. Gracias. Listo. Gracias.

0: La paz, la paz.
1: Ahora sí vamos, seña.
2: Ahora sí.
1: ¿Cuánto te falta?
3: A ver, compañero, en este momento saliendo el 20 y 21, rampa de espera, 22 y 23.
4: Su carnet vigente, por favor.
5: ¿Cuánto falta?
1: A ver, que llegó yo para acá, la banana está tan alto.
6: Lo veo vacío.
1: Tres acá.
6: Ya, por aquí.
1: ¿Completaste, Lucho? Auto.
4: El menor, certificado de nacimiento, sí lo lleva. Ya, papá, mamá, ¿no es cierto? Ya, correcto.
1: ¿Cuánto te falta, Eric?
6: Dos.
1: ¿Taco? No, ahí nomás.
6: Ya.
1: 22.
7: ¿Está lleno ya? No, me faltan todavía. Documento, por favor.
4: Pueden subir nomás y ocupar sus asientos, por favor.

0: Buenas tardes.
1: Buenas tardes.
0: Ahí está. Muchas gracias. Buen viaje.
1: Gracias.
0: Hola, buenas tardes. Buenas tardes. Muchas gracias. Hasta luego. Buen viaje. Gracias. Que tenga un buen viaje. Hasta luego.
2: Hasta luego.
0: Hola, buenas tardes. Hola, buenas tardes. Buenas tardes. Hola, buenas tardes. Buenas tardes. Buenas tardes. Buenas tardes. Gracias. Buenas tardes, muchas gracias, que le vaya bien. Buen viaje, muchas gracias. Gracias. Buen viaje. Hasta luego.
1: Gracias.
0: Buen viaje, gracias. Hasta luego. Buen viaje, gracias. Gracias. Que tenga un buen viaje. Bien. Muchas gracias. Buen viaje. Gracias. Gracias. Que tenga un buen viaje. Muchas gracias. Buen viaje.
1: Gracias.
0: Muchas gracias, que le vaya bien.

0: puesto 2 de humedal aquí, puesto 1, cambio. Repito, puesto 2 de humedal aquí, puesto 1, cambio.
1: Puesto 2, cambio.
0: Sin novedad en desembocadura, estimado.
1: Copiado.
2: ¿Cómo camina?
3: Sí.
2: Un cangrejo, un cangrejo. Los cangrejos hacen un con la arena. Mira, una lagartija.
3: Está parada, ¿viste?
2: Sí.
3: Ahí se movió.
4: Ahora vamos a hacer el recorrido para ir mostrándole un poco lo que es la flora de la reserva natural.
5: Atento a las cosas que lleven en los bolsillos para que no se les vaya a caer un papel, algo.
6: ¿Tienen alguna consulta? ¿Algo?
2: ¿Se acuerdan dónde vienen algunas aves? Pregunta.
7: De Estados Unidos.
2: Con décimas para la prueba.
6: Primera vez que vienen a un humedal, nunca han visitado ningún humedal, nada.

0: en el medio, lo cambia. Por eso va fallando el caballo de baile. ¡Vamos, loco! ¡Dale!
1: Un poquito más. Y ahí, derecho, ándate. Ándate, derecho. Derecho, derecho, derecho, derecho. Dale, dale, dale, dale, dale.
0: Dale, como anoche.
2: Tira de chanchita, tira de chanchita.
0: Tira de la chanchita, chanchita.
3: Aprecia subirte, ya que no dejan subirte en la casa.
2: Súbete aquí.
3: No, pero... ¡Ey!
1: ¿Cuándo llamas?
0: Pásate para la cebolla.
1: ¿Sabes qué te estáis haciendo? ¡Párate! ¿Dónde está la cebolla? Estamos bien casera, vente. Vente, está en las 30, justo.
3: Está justo.
1: Está justo, mamita.
4: Es un buen tomate, todo
1: el checo. Pégala, amarra. Dale nomás, dale, dale, dale, dale, dale derecho, dale derecho, dale.
3: Intercalar nomás para que lo que no se abra, ¿sí?
0: ¿Llegó la palpa?
3: No, no hay palpa, ya le echamos palpa.
2: No, se viene a colocar nomás.
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5: Y continuamos con la música en radioemisora La Voz del Agro.
7: Atento García, García, García. García, por favor, ¿se puede hacer un rato a Tamo Alemao?
8: Ya, copiado.
7: Ya, ok, ya es cuatro.
9: Casero, ¿qué vas a llevar, caserito? Hola, casero, ¿qué vas a llevar? Consulté. Mandarina, naranja, manzana, frutilla, casero, sandía.
10: A loca, a mil, caserito, no va, a mil pesos, caserito.
2: Casero, ¿qué te va a llevar? ¿Qué anda buscando, casero? Manzana, mandarina, naranja, casero. Hay pera aquí, casero, ¿qué le faltó?
11: Lleve quesito de cabra, de vaca, lleve tomate, lleve morrón, lleve papaya.
12: No, aquí una grande vale 4.500, la chica vale 1.800 pesos.
13: ¿El de vaca? 8.000 el kilo.
14: Medio,
13: ya te tengo, sí.
15: Caserita, consulte, sin amargo, saladita, rellena, sajada, picle. Casera va a llevar aceite de oliva, concentrado, maní. ¿Quiere ver la aceituna? Con amargo, sin amargo. Tengo el Viagra Nortino, tengo la aceituna triple X. ¿Qué
16: casera?
9: Gracias, casera.
17: La negra 2.500.
9: ¿Qué es mi caserita? Plátano, mandarina, casero, ¿qué va a llevar, caserito?
18: Gracias, casera.
9: Gracias.
18: Gracias.
15: 4, 6, 8, no tengo de 5.
9: 1.900.
0: ¡Ánimo!
1: ¿Cuánto estaba de hecho? ¿Cuánto quería?
19: 3 kilos, papi.
2: Para limpiar esa grasa de la olla de la sartén de la cocina. Venga, cuero, mira ese compromiso. Para limpiar la grasa de la olla de la sartén de la cocina tiene limpiador de grasa.
11: Jugo naranja. Jugo naranja casero, jugo naranja. Jugo naranja casero, jugo naranja.
0: Jugo
11: naranja casero, jugo naranja.
9: Tengo almuerzo, almuerzo casero, almuerzo. ¿Hay almuerzo caserita? Tengo sartita, milanesa, arroz chaufa, silpancho. ¿Ha servido casera? ¿Se lo mostramos? Hay arroz chaufa, chicharrones.
1: Comida.
9: ¿Caserita?
1: Comida caserita, el chicharrón de pollo, sarta, pollo broste, lenteja, caserita, dos.
4: El espinaco, leche condensada.
1: ¡Oye, de!
12: ¿Pica natural de casera, jugo?
1: ¡Broche, de! Empanada, pastel de choclo.
5: ¡Ay, empanada!
12: ¿Pica natural de caserita, fresquita, los jugos?
9: Hay chicharrones, milanesa y silpancho caserito para llevar almuerzo.
7: Hay almuerzo casero para llevar almuerzo.
9: los 10. Ya, gracias, gracias, Lacero.
16: Limoya, mandarina, manzana,
10: cacero, cacero, no, piña.
7: Luca,
9: la piña, no,
10: la
9: piña,
10: no,
9: Le damos
7: a hacer
9: con amargo
7: sevillano. Le damos
12: a hacer con
19: amargo sevillano. Le damos
9: a hacer con amargo
7: sevillano. Le damos mira, bicho. Y los pacaritos, los bichos también. Los más conejitos ahí.
9: No, qué bonito.
12: Alimento vivo no lo ha llegado.
10: No,
9: mira qué lindo los animales.
10: Mira los conejitos.
9: Qué lindo.
10: ¿Tres?
7: ¿Cuántos queréis? ¿Tres?
10: Ya,
7: pero después te voy a comprar así, ya.
10: Mira, abuela.
9: Son cuyes.
10: Mira.
9: Son cuyes.
12: Uy, mira, ese es un conejo.
10: Estoy viendo.
12: Conejo.
7: No, la deja más grande.
10: ¡Ay, ya vi! ¡Ay, ya
5: Y así, amigas y amigos, ya comenzamos a despedirnos el día de hoy. Le deseamos todas las bendiciones del mundo para que mañana sea un nuevo día con muy buenas vistas y muchas bendiciones para usted. Se lo desea Radio Emisora, La Voz del Agro. Muy buenas tardes. Hasta aquí nuestras transmisiones.